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6: No me llame ya, no me llame, que ya yo te lo dije, no me llame ya.
7: Llámame, tengo que decir algo, llámame.
6: No me llame para que no me bloquee, por favor.

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11: 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Entonces, ¿qué pasa? 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
3: Vamos a ver su casa.
4: Mira, yo tengo un caso. Resulta que yo tengo ahora mismo, tengo tres mujeres. Entonces, ¿qué pasa? Que de esas tres, las tres mujeres yo me las conseguí a un grupo. ¿Sabes? Esos grupos de WhatsApp que se forman. Entonces, yo tengo tres, ¿no? Y las tres que yo tengo en el grupo, ninguna saben. Entonces, iremos a hacer un junte. Un junte, eso es como una reunión de un grupo. Y van las tres para allá. Y las tres quieren verme allá en el grupo. Pero ninguna saben que yo tengo nada. ¿Qué hago ahí? No sé qué yo voy a hacer. Tengo la cabeza vuelta loca. Ayúdenme, por favor.
5: Lado el transportador.
6: ¡Tú, weón!
7: Ah,
5: es fácil, manito.
7: Ese es mío.
5: Una solución a él, fácil y sencillo.
7: Ayúdalo.
5: Dale. Esto es fácil. Asunto mental.
7: A ver.
5: Claro y conciso.
7: Ajá.
5: Es lo que tiene que hacer lo siguiente: a cada una, ajá, citarla a una hora. Y me explico. Ramona, mira, oye, yo quiero que tú y yo la pasemos bien, pero en verdad, el junte a las 7. Yo quiero que tú estés, que estemos, nosotros lleguemos a las 7 en punto para gozárnoslo bien y de ahí salgamos con un lado bacano.
7: Ajá.
5: ¿Verdad?
7: Sí, dale.
5: Vamos, dale. Se la cito a las 7. A la otra la cita a las 9. Pero que la que él citó a las 7, ya a las 8, no. Él le dice, vámonos para todo el lado, fulana. Y allá, no. Cuando está en ese lado, se junta, se inventa una excusa y arranca.
7: Es una locura,
5: pero
7: lo que tú estás poniendo la vaina peor. Es muy arriesgado.

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Hey, arriba ese ánimo, mi gente. Bien chévere, Mortal 104.9. Estás con Giro, saludos. ¿Qué tal? Motívate, motívate. Papá Dios, gracias por este día lindo. Está lloviendo en el Gran Santo Domingo, ¿verdad? Cayendo lluvia, lluvia linda, hermosa, maravillosa. No importa que el día esté gris, esté nublado, siempre sácale provecho, sácale algo positivo a lo que esté pasando a tu alrededor. Ya tú sabes que lo que mete mano, nítido. Un cafecito cae bien a esta hora, cremora, canelita, miel de abeja y café, ¿verdad? Nítido, me gusta ahí, excelente. Salud para ustedes. Salud para ustedes y los suyos. Dale, estás con Giro, saludos. Seguimos, 809-305-1049, texto

¿Qué lo que, manín? ¿Todo bien por ahí? Rompe. Luis Daniel Castillo se activa a esta hora de la mañana. Dale con todo. Te quiero escuchar, te quiero sentir cerca. Buenos días, bendiciones, hermano Giro, de parte de Famosito Frex. Famosito Frex.

0: aunque no sea universo.
1: Mete mano. Dímelo, Michelle, la Wonderful, encendida siempre. Vaya. ¿Cuánto tiempo?
2: Mi corazón.
1: ¡Bailo! Su partito. ¿Qué lo que? ¿Qué es new? Dímelo, Pepe, en Villa Cam. Mete mano. Haz lo tuyo. 809-305-1049. Seguimos activos, tú sabes. Hello, buenos días.
3: Buenos días.
1: Dale, manín.
3: Hoy es jueves. Debe de relax por la imparable.
1: Rópelo.
3: Total 1049. Con el mejor Giro, el bambino. ¡Púntate de mí! Te lo dice el mejor hombre. DJ Monarca desde Atlanta, Georgia.
1: ¡Bárbaro!
3: ¡Dale con todo, Giro!
1: Rompe, rompe, rompe. ¡Una más!
4: Lo que mi hermanito Giro, estamos activos. Héctor Guerrero de este lado activo, como siempre, con Mortal 104.9 y Reggaeton Relax. Y el mío, que no se me olvide nunca, el calvo elegante y sexy.
1: Esta es la vuelta,
4: papá.
1: Esta es la
4: feliz
1: vuelta.
4: Feliz jueves. Oye, el único calvo con cabello en la cara.
1: Sí, sí,
4: este
1: sí.
4: Mano, bendiciones. Y gracias por el tema, sin mí de lápiz.
1: Duro. Duro siempre, ¿eh? Aquí no le bajamos, manito. Dale con todo. Mortal es tuya, brother.

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1: Único calvo con cabello en la cara. Dímelo, Kio. Que lo que, manito. También se activa Chacho. Dímelo, Alex RB Autos. Encendido siempre con Mortal. Que lo que, mi gente, full. Todos los que mencioné, incluyendo Dr. Richard, también licenciado Carbonell, ya compraron su colchón mágico, ¿eh? Ya no se ve si yo duermo cómodo. Se ve si yo duermo un colchón mágico de tecnología Evolution 413. Los que no pelan las rodillas. Ya todos lo compraron, así que chévere. Alcides, dale con todo. Rompe. Sube. Excelente jueves. TVT Relax, día número 8. Así que vete, mano. Haz lo tuyo.

Carlos el Gigoló. Carlos Suárez distribuidora. También activo. Sube. A ver, ¿qué es esta canción? ¿Qué es esta canción? Es un verdugo, ¿oíste? Al parecer, es verídico, ¿verdad? Se da mucho esto, ¿verdad que sí? Pero el que hizo la canción es un verdugo. La coordinó súper bien. A lo mejor experiencia propia, digo. Pero quedó súper chévere. Don Omar Aventura. Don Omar Romeo. ¡Wow! Ella y yo duro. Jueves TVT Relax. Ma, echa para acá, ven. Echa para acá, ma. Que tengo para ti, sabes que una sorpresita. Tengo para ti la sorpresa. Escúchala acá, inmortal. ¡Sube! ¡No le bajes!

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1: ¡Vacílatelo, eh! ¡Gózame con ropa, que lo que! ¡Motivación total, pana! ¡Mete mano! 809-305-1049. Te quiero escuchar cerca, ¿eh? Ya yo tomé café, ¿verdad? Calientito, bien chévere, con esta lluvia que cae súper bien. Pero tú en tu casa, tranquilo, prepárate un chocolatito, ¿verdad? Con pan, ¿eh? Mantequillita y un quesito, si es posible. Dale, mete mano. Buenos días,

0: rompelo. John Fama, dime de ti, pana. ¿Todo bien? Excelente, dame nota de voz. Hola, ¿qué tal? Buenos días.
1: Que lo que, Giro, activo. A ver si me complace con un temita ahí.
0: Sí, igual te pongo.
1: Yankee.
0: ¿Sí?
1: Y dame un saludo al amarillo, comandante amarillo, el fuerte.
0: Duro. Tato, manito. Dímelo, Kenia. Kenia Gómez. ¿Cómo estás? ¿Todo bien? Excelente día para ti, los tuyos. Kenia. Kenia Gómez, activa full. Estamos en vivo también, tú sabes, en Instagram. Giro el Bambino con G de Gato Inmortal 1049 RD. A ver si te gusta este. ¡Rómpelo! ¡Sube! ¡Wow! Jueves TVT Relax. Estás con Giro. Único calvo con cabello. En la calle.

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0: Checha. Gracias, pana, de verdad que sí, por esa presentación maravillosa. Activo Full Mortal 104.9. ¡Rompe mi coro!
1: Con Giro se goza más.
0: ¡Actívate! A Mauri el Guasi, activa esta hora, tú sabes, quiero que manito. Ruta Bayaguana, de parte de Pinto, presta fácil. Ficha 31, que lo que manín. 809-305-1049. Ubícame a nivel de Instagram. Giro el Bambino con G de Gato y Mortal 1049 RD. Activo ya. Mi gente de la José Martí, que lo que es Rowdy Impor. Dice presente, duro. Rowdy Impor, la grandota. Activo full con Mortal, tú sabes, todo el equipo. Un equipo duro que tiene Rowdy Impor ahí. Personal de trabajo maravilloso. Dale con todo, Rowdy Impor.

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encendido siempre, vaya. También está el Félix Juan encendido, mi gente full del ensanche de la fe. Saludos para Patilla. También está Charlie. Ey, el coro de los generales. Full con Mortal 104.9. Doctor Richard, el más fiel, no bulto. Dale, mi gente full de la Plaza Martí, se activa Félix. Vamos a esto, Félix. De todo para tu celular, mi gente de la Plaza Martí. Full siempre. Saludos para Rolando Sport, duro, rey de los cocoros. También está Rafa Sport. A toa con Mortal, Rafa Sport. Ponme bonito, que estoy feo. Mete mano. Saludo fuerte también para mi pana full, tú sabes, encendido, Alan. Allá en Rafa Sport, Alan. Y todo el equipo de trabajo. Excelente. Dímelo, Catherine Fermín. Todo chévere por ahí. Sube. Dime, chico 30. Saludos para Papá Flow, mi gente de la 27. ¡Qué chévere! Papá Flow, dime de ti. También está mi gente chévere, tú sabes, de Retén de la 27. Siempre full, que lo que. ¡Ey, full, sí! Rafa Sport chequeando allá. Fantino, ¿verdad que sí? Encendido siempre. Ubicando allá. Rafa Sport, Fantino. Duro. Me dice que está chévere por allá. Que todo marcha súper bien allá en Rafa Sport, Fantino. Muy fuerte. Rafa Sport. Poniendo la gente bonita allá en Fantino, ¿eh? ¡Qué bueno!

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4: Sería bueno como el presidente, como dice ella, así mismo es.
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6: ¿Por qué?
5: Si mangan esa vuelta de cada 4 años, imagínate. 4 años de felicidad con una, 4 años de felicidad con otra, 4 años de felicidad con otra. 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

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Hola. Siempre happy, nunca triste. Motívate. 809-305-1049. Lluvia en RD, para en gran parte del país. Así que chilling, ya tú sabes.

El saludo fuerte para mi gente full Javier Renta Car. Javier Renta Car se activa. Que lo que manito, Javier Renta Car. Cualquier vehículo que desees, ahí está Javier Renta Car. Sencillo y alta gama. Duro mío, full Javier Renta Car. Activo. Mete mano. Sube. Texto y nota de voz a nivel de WhatsApp. 809-305-1049. Aquí está la diversión. Dímelo, Ángel.

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100% todo el tiempo. Llégale. Estás con Giro, saludos, un placer. Mete mano, dímelo Carlos. 809-305-1049. Héctor Guerrero. En Pamplona, España, gozando siempre. Chanely se activa allá en Cancún, México. Creo que haz lo tuyo. Rompe. Dímelo, manito, creo que encendió siempre Javier Rent-A-Car. Duro, Javier Rent-A-Car.

104.9. Rompe, dímelo, Carlos. Se activa también Cangri, el Cangri encendido siempre. No, la Cangri, en esta ocasión es la Cangri, ok. Dale con todo. Duro. Esto es para gozarlo, ya tú sabes, mete mano. Dímelo, mi gente full, ¿qué es lo que es? Se activa ya frente al Expreso Vegano. Mama Flow, ¿qué es lo que tú dices? Mama Flow activa siempre con Mortal. Gracias por el apoyo. Dale con todo. Seguimos. Dímelo, Pánico Sport. A todo siempre con Mortal. Papa Flow, ¿qué es lo que, manito? Rompe. Dímelo. Mi gente full también activa, ya tú sabes. De retente la 27. En gozo total. No le bajes. Mete mano. Haz lo tuyo. ¿Qué es lo que? Excelente día. Jueves. Motívate. No le bajes. ¿Te gusta? Vacílatelo. 809-305-1049. Dímelo, Andy. ¿Qué es lo que es, chilling? A todas siempre. Seguimos así. Si te gusta, grítalo.

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1: 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A ver.
5: El carro mío se dañó y yo estaba dándole cotorro a una jeva. Y la jeva me dijo, coge para mi casa. Y cogí para su casa. La jeva vive una segunda y dejé el carro abajo, pero ando en el carro de la mujer. A la mujer mía le habían comentado ya que yo andaba en ese atrás de esa tipa. Y la mujer mía fue y se me llevó el carro de la casa de la novia donde yo estaba. Uy. El carro de ella. Se lo llevó el carro. Y ella preguntó, ¿de quién es ese carro? Y la mamá de la novia le dijo, del marido de mi hija.
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104.9, hello. Hey, Leocel, ¿qué lo que, manito? ¿Todo bien, mi gente allá en Santa Cruz, Villamella, el Torito? Se activa con Mortal. También está mi gente de Buenavista Primera, ¿qué lo que, a Mauri, su única lavandería? Full con Mortal. DJ Jocali, ¿qué lo que? Dímelo, Maco. Tamazo, dime de ti. Tú, mi gente, tú sabes, activa siempre con Mortal. Dímelo, Freddy, ¿cómo estás? Dale. Haz lo tuyo. Lucy Holguín se activa también, mi gente de Villa María. Lucy Holguín, todo chévere por ahí.

0: Dímelo, Leo. Todo chévere por ahí. Dímelo, Tony. Saludos, un placer. 809-305-1049. Texto y nota de voz. ¡Actívate!
1: Hey, baby.

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106.9. Hello, dale con todo. Dímelo, Caviloso, la gente de Punta en Villamella. Dime, Ernesto Martínez. Dale para arriba, dímelo, Javier. Dímelo, Jenny. 809-305-1049. Dímelo, Pokémon. También se activa la familia Betances completita con Mortal. Qué bueno. Saludos para mi gente de Cristo Rey City. Ey, Okeria Costa. César Sopa también activo, qué bueno. Dímelo, Avelino Colón, qué lo que, chilling. También están los bellizos Giovanni, qué lo que. Empresario joven. Sube. Jesús Manuel también se activa, el pintor del cachón. Dale, manito. Se está buscando la paca ahora, en estos meses. Pintando. Ey, chévere.

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Si no, duro, encendido. Se para, está encendido a toa. Viene aquí, ya tú sabes, a todos los botones le da y esas cosas. Vertigo, tú eres duro, definitivamente. No hay forma contigo, Vertigo. Encendido el mío, Vertigo Martínez. Te quiere mucho en la company.

rompe, se activa mi hermanito Wilber Morel, encendido siempre, mi gente fuera allá. También ese papá de los pollitos, el señor Williams Morel, que lo que. Dímelo, Gustavo, dímelo, Alex el Gordo, Dr. Richard, no te siento, mete mano, fajao el pano, y te dímelo, Junior, que lo que hecho el Espíritu Santo, se encendió también. Vaya, mete mano, Adriana, hola.

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Mira, las primeras 20 personas que me escriban ahora, que estén escuchando esta radio, lo voy a saludar. Esos son los primeros que vamos a saludar. Búscame en Instagram, TikTok, YouTube, como El Macho Radio RD. Subí algo en TikTok nuevo ahora. Un cortecito like. Así que vayan a TikTok y denle para allá. Búscame como El Macho Radio RD. Así de sencillo, comenta, dale un like. En YouTube, también en TikTok. Mira, recuerda que hoy es jueves, ¿verdad? Hoy es jueves, a ver. Ayúdame, prima, hombre. Llegó la prima, hombre. Ay, ay, ay, ay, ay, ay, ay, ay, ay. ¡Llegó, llegó! Coge el panel de una vez. Pásame los saludos, prima. Mira, 2 de la tarde viene el espectáculo. Llegan los clásicos mortales. Clásicos mortales.

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0: desde Nagua que están en sintonía, gente, desde Atomayor de Rey. Saludo 326 con Mortal.
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0: Clásicos mortales, 2 de la tarde hoy, recuerda. Desfile de éxito. Avanzando ya la tarde. Jueves 8, macho en vivo, no hay fallo. 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
1: Algo que tu ex nunca supo. Ay, él lo te ve.
2: Mi ex nunca supo qué.
3: Ella eran dos y las dos la pasamos calma con la misma cotorra, que no leía una a la otra que estaba conmigo y ni la otra dijera a la otra que estaba conmigo.
4: Andale, y qué locura. No, pero
5: ella nunca se dio cuenta. Una encancía que tenía ella como 15 mil pesos.
2: Ey, no. ¿Pero qué energía?
6: De camino de este lado.
2: Dale.
6: De San Francisco para construir de lo mío.
2: Ah, duro. Bueno,
6: ya andando, quedando. Manito. Ajá. Mi ex nunca supo qué le a su hermana.
2: ¿Qué?
6: A su prima. A su tía. Y a su mejor amiga.
2: El diablo.
6: Ya tú sabes, porque ella me celaba con todita. Y a todita le
7: dijo. A todita le dijo que no podía estar con ella. Y

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1: Rayando 3 de la tarde. Quieto, vengo ahora.
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0: El

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1: DJ Joel, ayúdame con este caso. Yo me estoy separando de la mujer mía y yo le dije a ella que se quede con los trates y todo en la casa. Y ella me dice a mí que no, que trate que no. Ella quiere carro. Yo le digo que no, porque ella a mí nunca me ayudó con un pago del carro. Y el carro no se debe. Ayúdame ahí, a ver qué hago.
2: Oye, a ese pana, que no le dé carro, que no le dé carro, es lo que tiene que pensar, que ella quiere carro y va a montar otro.
3: Yo fuera él y vendiera el carro y le diera la mitad, le doy la mitad de lo que vale el carro y me quedo con mi carro, porque hay que ver por qué ella quiere el carro.
4: Diablo, qué difícil, me la pusiste.
5: ¿Dónde? Oye, que dímele a ese pana, sí. Con esa planta de carro nos vamos a quedar, que nadie está en caldero, ni olla, ni nada de eso. Ese carro yo lo quiero para hacer drive, yo soy el marido de la mujer.
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6: 3:30 en la tarde.
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El panel 809-305-1049. La temperatura chilling. ¿Por dónde andas? ¿Qué estás haciendo? Hola. Macho en vivo,

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2: Yo aquí pensando como que el matrimonio debería de ser como los partidos políticos, que cada 4 años uno sabe si se quiere reelegir o no. Como uno decide si el gobierno fue bueno y lo vamos a dejar 4 años más.
3: Odio y esas botas. No hay que poner ninguna ley. Y es bueno, se dura más de 10. Si es necesario, pero si es malo, en 2 días se hay que moverlo de ahí. Hay que hombre malísimo, hay hombre bueno y hay hombre malísimo.
4: Sería bueno como el presidente, como dice ella, así mismo es.
5: ¡Da la luz! 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
5: Si mangan esa vuelta de cada 4 años, imagínate. 4 años de felicidad con una, 4 años de felicidad con otra, 4 años de felicidad con otra. 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
1: 4:30 de la tarde.
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0: 49.
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1: 5:30 en la tarde.
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1: Todas las mujeres que lavando en el pantalón del esposo, en la camisa, se encontró 2,000 pesos. Tiene que devolvérselo al esposo o decirle, mi amor, me encontré 2,000 pesos. Y que salga del marido, decirle, mi amor, quédate con ellos.
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0: que se toparon dos habladores y uno le dice al otro, de que mira, ayer salí a pescar y pesqué un salmón de 500 libras. Dice el otro, no, eso no es nada, muchacho. Cuando empezó la construcción de mi casa, yo encontré una Harley Davidson enterrada de la Segunda Guerra Mundial y todavía tenían la luz prendida. El otro agarra y le contesta, coño, manito, yo le voy a bajar un par de libras al salmón, pero por lo menos apágame la luz a la Harley Davidson.
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0: WhatsApp 809-305-1049. Instagram DJ Joel RD. Dale para allá.
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2: Que te mande dinero para comprar una receta a tu mamá. 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Porque cada vez que está llegando los 15 y los 30, se te enferma un familiar y antes que se muera uno, vamos a dejar esta relación.
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1: 6:30 en la tarde.
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0: Estamos en vivo ya en TikTok, DJ Joel RD. DJ Joel RD en vivo en TikTok. Vaya todo el mundo y repórtese ahora a la transmisión en vivo de TikTok. DJ Joel RD. WhatsApp 305-1049. Atención, Robert Almonte, mi hermanito Robert Auto Powers. El mejor de No. Sí. Ahí no hay. Si usted no encuentra un tornillo donde Robert, no lo busque en otro lado, que no aparece. Juan Carlos. Un patrón, Juan Carlos, que anda activo ahí también con Robert. La nueva adquisición de Robert Auto Powers. Ahí está Juan Carlos. Ready, activo. A ver, vamos para WhatsApp, 305-1049.
1: Hey, DJ Joel de Rejota, no hay ningún Pancho por ahí que haya apretado el carro, que le haya robado el radio. De lo que saben decir que la mujer mía y la novia mía, de lo que no tienen nada. El teenager de la radio reportándose por aquí.
0: A eso son lo que el teenager dice, que le doblaron sin poner las direccionales. ¿Y usted dónde anda? 305-1049, WhatsApp.
2: Una mezclita de salsa, please.
0: Claro, eso es lo que va a continuación. Señores, todo el que entra a TikTok, si no le da like a la pantalla, no lo voy a saludar. Y si me regué en TikTok hoy. Oh, pero ven acá, denle like a eso, señores. Denle cariño al live de DJ Joel. DJ Joel.

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1: Mezcla del tapón, dímelo, mi hermano DJ Jefferson. En el live de TikTok dije, el que no dé like en TikTok no lo voy a saludar. Denle like a esa pantalla y no saludo a nadie ahí. En Instagram, Jesús Miguel activo. ¿Quién más por ahí anda? DJ Maluma en Instagram, en el live de Instagram. Dímelo, Bibi, dímelo, Kiana. Todo el que anda activo. Mi hermano JC anda por ahí también. Hola, Katherine. Jesús Miguel, siempre activo. Ese es de lo bueno.

0: Live de TikTok, DJ Joel RD. Dele todo el mundo para TikTok. Únase y dele like. Jay Ferreras Auto Import. Esa gente son duros, los mejores. Jay Ferreras Auto Import. El Teenager activo. Y en breve, una mezclita de salsa. Sí. Para todo aquel que anda ahí ready con la mezcla del tapón en La Mortal.
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1: Seguimos. Mezcla del tapón. TikTok en vivo. DJ Joel RD. Querían esta de Gillo. Se quedó esa. Vamos a ponérsela. Ahí está.

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1: Mándale un mensaje a Farid de ahí.
2: Faribel, manito lindo.
1: Es una mujer.
2: Faribel, manito lindo.
1: Es una mujer.
2: Faribel, manito lindo.
1: Una mujer.
2: Faribel, manita linda. Todo frío, todo tranquilo, todo nieve, todo ojo perfil. Todo upracha, upra, upra. Y si tú no upracha, lo guacha.
1: Tú sabías que...
2: Metiendo mano y emprendado feo.
1: Tú sabes que el último que le mandó un mensaje a Faride lo fue a buscar en la mañana, el otro día preso.
2: ¿Tú estás relajado?
1: 5 años le echan.
2: ¡Bárbaro!
1: 5 años, además por decir eso.
2: No, Faribel, excúsame, manita linda. Yo lo que te estoy hablando de falacia, de modo reo y vaina, ¿tú sabes?
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En vivo en Instagram. TikTok, Instagram. DJ Joel RD. Dale para el live de Instagram ahora. DJ Joel

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1: ¿Y cómo te combate el polvo del Sahara?
2: Bueno, el polvo del Sahara ya es un entretenimiento internacional.
3: ¿What?
2: No dije que venía desde el sábado, yo no lo he visto que ha llegado. Y la lluvia viene cuando ella quiera. ¿Tú sabes que estos son entretenimientos musicales?
1: No, ¿usted dice que eso no existe, el polvo del Sahara?
2: ¿Cómo que no existe? Existe, pero que ellos dicen que venía el sábado y no ha llegado. Eso viene de lejísimo, de por allá.
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4: Hola, 7:35 en la Mortal.
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12: Póngale el punto ahí en esa.
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